colchones, tambores, lavadoras, refrigeradores. ¡Sapo! ¡Hierro, hierro!